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Amigos todos, vivir es remendar largas carreras, ásperos caminos, empinadas subidas, siempre la frente erguida manteniendo fijo el mirar de la luz divina, la fuerza de fe para seguir adelante a pesar de lo largo del camino, aunque algo nos hiera o incomode, porque es allí donde reside la resolución de transformar realidades, satisfacer necesidades y resolver con alternativas cada

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0: Son las 10 y 33 minutos.
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0: Son las 10 con 42 minutos.
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0: Son las 10 con 51 minutos.
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0: Son las 11:40.
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2: Eran las 5 en la...
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0: Son las 11 con 47 minutos.
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0: Son

0: Son las 11:54.
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0: Son las 12:43.
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0: Son las 12:54.
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0: Es la 1:01.
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0: forma consecutiva al superar a los Reales de Kansas City por 11-5.
1: Ahí está el resultado en el Kauffman Stadium junto a la derrota de Medias Blancas de Chicago por 9-6 ante los Rockies de Colorado. Les permitió asegurar la división central de la Liga Americana un día antes de que finalice la ronda regular de las Grandes Ligas.
0: Los dirigidos de Stephen Bonner tuvieron que rematar de atrás para imponer condiciones en la carretera, ya que el conjunto de casa inició la contienda con 3 carreras en el primer inning gracias a las conexiones remolcadas de Jack Caglianone y Michael Maisi.
1: Justin Verlander le puso este fin de sábado a su carrera de 21 años en la mayor, lanzando frente a su público en el Comerica Park, donde Tigres de Detroit le regaló un triunfo por 4-3 sobre los Piratas de Pittsburgh.
0: Sin posibilidades de avanzar a la postemporada por parte de ambos equipos, la jornada giró en torno a una sola persona, JB, el veterano lanzador de 43 años que no pudo lanzar todo el año prácticamente debido a sus lesiones, y pudo recuperarse a tiempo para tener un último baile en el equipo que lo hizo debutar en el mejor béisbol del mundo por allá por el año 2005.
1: Las 7:48 minutos.
0: Hasta aquí los taquitos deportivos.

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1: 7:49 minutos.
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2: En toda Venezuela, 7:51 minutos.
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1: Las 7:53.
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1: El Colegio de Contadores Públicos del Estado de Mérida celebró su 53 aniversario del programa de actividades religiosas, culturales y cívicas.
2: La jornada comenzó a las 10 de la mañana con una eucaristía de acción de gracias en la Basílica Menor, Catedral de Mérida, y oficiada por el presbítero Leonardo Angulo, segunda de la rendición de honores institucionales, mediante una ofrenda floral ante la estatua pedestre del Libertador Simón Bolívar en la Plaza Bolívar de Mérida.
1: Durante las actividades, el presidente del Colegio de Contadores, Elisaúl Rojas Ruiz, resaltó la trascendencia espiritual y gremial de la fecha al rendir homenaje a los profesionales activos.
2: Las 7:53.
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3: El Hospital San Juan de Dios realizará este domingo 4 de octubre una caminata para recaudar fondos destinados a la atención de pacientes y al mantenimiento del centro asistencial. La actividad consiste en un recorrido de 5 kilómetros que podrá hacerse caminando o trotando, con un costo de inscripción de $1. El punto de partida será en las instalaciones del hospital, ubicado en la zona industrial Los Puros, a las 8 de la mañana. La participación está dirigida a personas mayores de 18 años. Como parte de la jornada, los asistentes podrán disfrutar de rifas, eventos deportivos, bailoterapia y una zona de refrigerios e hidratación. Quienes deseen mayor información pueden comunicarse al 0412-2766-110. Para el noticiero 102, les informó Elizabeth Zambrano.
1: 7:54.
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1: La onda tropical número 52 es el sistema meteorológico principal que está afectando directamente a Venezuela. A diferencia de lo previsto en días anteriores, el boletín oficial confirma que este sistema ya se encuentra sobre el territorio nacional, interactuando de forma activa con zonas de la convergencia intertropical.
2: En la madrugada y la mañana prevalece cielo de parcial a fragmentando en la mayor parte del país, resaltando en mantos nubosos asociados a precipitaciones de intensidad variable en la Amazonas, Bolívar, Anzoátegui, Apure, Barinas, los Andes y el estado Zulia.
1: Durante la tarde y noche se estima un incremento progresivo de la cobertura nubosa, propiciando precipitaciones de intensidad variable, especialmente en partes de Bolívar, Amazonas, región central, llanos centrales, occidentales, Yaracuy, Lara, Falcón, los Andes y Zulia.
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4: Desde la parroquia eclesiástica Nuestra Señora de las Mercedes, conversamos a esta hora con el presbítero Aldemar Villamil. Ha cumplido un año en la parroquia eclesiástica, acompañando al pueblo cedeño en ese caminar con la Iglesia Católica, padre.
5: Sí, doy gracias a Dios y a Monseñor Elisandro Terán, que es mi arzobispo, por la confianza que me ha dado de nombrarme párroco de Nuestra Señora de las Mercedes y también párroco del Santuario Santo Niño la Cuchilla. Agradecido de verdad, porque Dios sorprende a la persona siempre. Hace un año, pues, el Monseñor Elisandro realizó la misa de la toma de posesión del número 40. Siempre lo recuerdo porque el Padre Jesús me decía, el que vaya después de Loaiza es el número 40. Y a mí me tocó el número 40. Y de verdad, gracias, porque aquí en esta hermosa parroquia he experimentado la solidaridad de los grupos apostolados, el acompañamiento, que es muy importante, todas las actividades que hemos hecho, logros que hemos tenido durante este año de mi estadía acá. Y yo creo que el nuevo reloj de la Beltro, que pensaba un grupo que se formó, un grupo de apoyo, pagamos el reloj en menos de 6 meses. Se colocó también el inversor para proteger tanto el reloj y para celebrar las Eucaristías con todas estas idas de luces que tenemos a diario los venezolanos. Pero de verdad agradecido, porque hemos tenido actividades hermosísimas. Yo creo que el mes de septiembre, desde el primer día de septiembre, cuando tuvimos el lucernario, y pudimos reflexionar las 12 virtudes de la Santísima Virgen María con los grupos apostolados, eso fue bastante apoteósico, las calles iluminadas con sus velitas. Luego la solemne bajada de la imagen de Nuestra Señora Mercedes, que también fue algo impactante para el pueblo cedeño y como para los personas que están fuera del país, que son cedeños, que lo pudieron ver por las redes. De verdad agradecido. Con las novenas, pues no puedo decir más que gracias por la organización de los grupos apostolados, de dar cada día un sacramental diferente para que la gente lo llevara, lo contemplara y explicar qué es un sacramental para nosotros los cristianos. Lo que es el punto central, que es la fiesta patronal, en el cual pues Monseñor Elisandro vino a celebrarnos junto con sacerdotes, con celebrantes. De verdad fue un día bastante lleno de alegría porque tuvimos por primera vez aquí en Sea dos Eucaristías, la de la mañana con el señor arzobispo, en la tarde con el párroco, con la consagración de la familia, la bendición de la familia, el concierto de la filarmónica, también un concierto de los mariachis, pues tantas cosas que realizamos ese día de la Virgen porque es la patrona de los sedeños, y de verdad todo honor y toda gloria a nuestra madre, la madre del Hijo de Dios.
4: Así es, conversamos con el presbítero Aldemar Villamil desde la parroquia eclesiástica Nuestra Señora de las Mercedes, con el reporte Horacio Rondón.
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0: 93.5 FM, la situación crítica que tiene que ver con el sistema eléctrico en nuestro municipio. Y no solamente en el municipio de Alberto Oriani, sino en toda la zona panamericana. ¿Me están preguntando o sigo al aire?
1: Sigue al aire, que estamos hablando aquí internamente de la producción. Tú sigue al aire, bebé.
0: Muy bien, muy bien. Entonces la situación eléctrica en el municipio de Alberto Oriani y en toda la zona panamericana se agrava cada vez más, y sobre todo en horas nocturnas, que donde es la hora donde la gente quiere llegar a descansar, quiere llegar a dormir luego del trajinar diario laboral, pero lamentablemente hay cortes eléctricos a las 8, 9, 10, 11 de la noche hasta las 2, 3, 4, 5 de la mañana. El calor es insoportable en el municipio de Alberto Oriani. La mayoría de la gente no cuenta con recursos económicos para comprarse una planta eléctrica, un inversor, y tratar de resolver el problema. Es por ello, pues, que se le está haciendo el llamado a el gobierno nacional, a Corpole, al Sistema Eléctrico Nacional, que no encuentran razón alguna del por qué el plan de administración de carga afecta tanto a los usuarios y usuarias del municipio de Alberto Oriani y toda la zona panamericana, donde han protestado ya en horas nocturnas, cerrando las arterias, cerrando la carretera panamericana, precisamente porque no aguantan más el calor, no aguantan más la desidia, no aguantan más el incontrol, precisamente todo este descontrol que tiene Corpole con los cortes eléctricos, Guaso. En otro orden de ideas, bueno, el sector salud realizó caminata por la vida en el Vigía, dando cierre a las actividades en el mes de la prevención del suicidio. Instituciones del sector salud en el Vigía llevaron a cabo la caminata por la vida, marcha que tuvo como objetivo principal brindar apoyo a personas que requieren atención especializada en el área psicológica o psiquiátrica. Esta actividad se llevó a cabo en la Avenida Bolívar de El Vigía. Me voy al sur del lago, donde hubo informaciones de sucesos bastante interesantes y graves, por supuesto, en lo que tuvo que ver el municipio Colón del estado Zulia, donde fue dado de baja alias El Tuerto. Un operativo de seguridad en la parroquia El Moralito, municipio de Colón del estado Zulia, concluyó con la neutralización de Adairo Enrique del Mar, conocido en el mundo delictivo como alias El Tuerto. El despliegue fue ejecutado por una comisión mixta integrada por efectivos del CONA Sur del Lago y funcionarios de la DCDO, Policía Nacional Bolivariana. Al momento de ser abordado por los uniformados, el sujeto hizo uso de un arma de fuego, lo que desencadenó un intercambio de disparos en el que resultó gravemente herido. Del Mar fue trasladado de emergencia al ambulatorio del Moralito, donde los médicos de guardia certificaron su deceso al momento del ingreso. En su momento cargaba una pistola automática modelo Brico 58, calibre 380. Continúo con más noticias en el sur del lago Guaso, porque tenemos que dos hombres fuertemente armados irrumpieron la madrugada de este domingo 27 de septiembre en la vivienda de la familia Díaz, esto en el municipio Jesús María Semprún del sur del lago. Esto presuntamente para despojarlo de su propiedad tras días de amenazas. Durante el ataque, José Gregorio Díaz Bedoya, de 20 años, fue asesinado a tiros, mientras que su padre Héctor Díaz Peña, de 47 años, sobrevivió al hacerse pasar por muerto. Las autoridades acudieron al lugar para el levantamiento de los cuerpos y aún se mantiene esta noticia en desarrollo. En otras informaciones, hubo gente que salió a protestar en el Vigía por los constantes apagones, y bueno, esto también se tildó de manera política, pero bueno, es información que se viene desarrollando a esta hora. La Universidad Nacional Experimental Simón Rodríguez de El Vigía afina detalles para el inicio del periodo académico 2020-26. En una asamblea general entre el personal docente y de investigación, se realizó en el auditorio Luis González, la Universidad Nacional Experimental Simón Rodríguez del Vigía, con el fin de coordinar los preparativos para el inicio del periodo académico a partir de este lunes 28 de septiembre. Estas son las principales informaciones del Vigía, Guaso, y de toda la zona sur del lago, parte de la zona panamericana. Bueno, y solicitándole a Corpole que por favor cese un poquito o un pocote los apagones acá en la zona panamericana y en especial en el municipio Alberto Oriani. Por cierto, Guaso, antes de cerrar, el doctor William Dávila Barrios estuvo presente en el puente sobre el río Guaruríes, donde levantó una denuncia solicitando al gobierno nacional la ejecución precisamente de un puente real, de un puente adecuado para el paso por la Panamericana, ya que nuevamente el puente sobre el río Guaruríes está cediendo. Vamos a tratar nosotros el día de hoy acercarnos hasta el puente Guaruríes para conocer más de cerca esta información que pudiese poner en riesgo el paso vehicular en la zona Panamericana desde el municipio de Samuel Darío Maldonado del estado Táchira con el municipio Alberto Adriani del estado Melgaguacina.
2: Bueno, muchísimas gracias, Jorge Galvis, por la información. 8-7, un saludo a la licenciada. A la licenciada Araque, por aquí, acompañándonos a esta hora de la mañana. Ajá, por aquí. Dice, para dar un minuto a nuestro amigo Miguel Galvis, que en paz descanse, ayer fue su entierro. Bueno, sí. Saludo a la familia Galvis por, bueno, esa pérdida de uno de sus familiares, el amigo Miguel, para todos los Galvis allá en la cuenca del Chama. Mi gente del transporte también. 8-8. Nos vamos con... José Gregorio Rojas.
3: Bueno, mire, me van a apoyar aquí, licenciada, salude ahí en la televisión, mire, ahí está la gente del laboratorio clínico
2: Salud y Vida.
3: Ahí están, mire, van hasta tu casa, tu negocio, yo con ellos siempre, mi gente del laboratorio. Ay, pero ya va, ni que va a ser, me van a apoyar en la televisión, mira, ahí llegó Nereida, mire. Ahí llegó Nere, vámonos entonces
2: con... ¿Lo van a apoyar en vivo?
3: Ya me apoyaron en vivo, mire. Ay. Me apoyaron. Oiga, si usted necesita que este laboratorio vaya hasta su casa, hasta a su trabajo, excelente. Ahí está Nereidita, mira, ahí está Nereida. Háblame de Nereida. José Gregorio Rojas tiene información, por lo que vi, él estuvo ayer en el recorrido conversando con la gente también sobre lo que fue la caravana de motorizados el día de ayer. Tengo por acá la chuleta, ¿sí? Se las voy a leer, la de José Gregorio, que como me están puyando, entonces, hoy estoy inauguración de la tienda. Ah, ok. Voy con José Gregorio. ¿Estamos listos, José Gregorio? Buenos días, José Gregorio, nuestro periodista, quien ayer también estuvo en la calle trabajando. Buen día.
4: Muy buenos días, Guaso. Buenos días, amigos de Rumberísima 91.9. Un placer saludarlos el día de hoy. Así es, Guaso. Efectivamente, nosotros durante el día de ayer estuvimos en las calles del estado Mérida, en donde se registró una importante manifestación pacífica por parte de dirigentes de oposición, principalmente del partido político 20 Venezuela, que apoya a la líder María Corina Machado, a la líder opositora María Corina Machado. En ese sentido, ellos hicieron un recorrido desde la avenida Universidad, estuvieron tanto en motocicletas como en algunos vehículos, y pues se detenían en diversas zonas del estado Mérida para llevar su exigencia. En ese sentido también nosotros logramos observar y logramos conversar con ellos sobre cuáles eran justamente las exigencias que tenían para el día de ayer, y comentaban que parte de ellas es la realización de elecciones en el país. Esto fue un recorrido que no solamente se hizo en nuestro estado, sino que también se llevó a cabo en diversos estados del país, como en la propia capital de Venezuela, en donde los dirigentes políticos salieron a las calles a hacer la misma petición: elecciones en la brevedad posible en nuestro país, apoyar alguna de las peticiones o propuestas que se han hecho para que las mismas sean a mediados del próximo año o incluso antes, y que también se pueda modificar en ese sentido las autoridades del Consejo Nacional Electoral en Venezuela. Por otra parte, ellos también pedían que se dejara ingresar a María Corina Machado a Venezuela en los próximos días. Hay una expectativa sobre esa situación frente a lo que nosotros le comentamos a través de Rumberísima 91.9 la semana pasada, que ya habría una especie de desbloqueo de todo lo que tiene que ver con la situación actual de María Corina Machado en Venezuela. Entonces fue un recorrido, nosotros lo presentamos a través de las redes sociales, tiene más de 200.000 visualizaciones, las personas dejaban allí sus opiniones sobre este tema, y pues nosotros vamos a estar atentos a lo que puedan ser las próximas situaciones que también tengan que ver, por ejemplo, con los servicios públicos, Guasos, que ya nos han convocado para algunas protestas o manifestaciones que se puedan estar dando durante esta semana sobre pues lo que está afectando a toda la población merideña. Es parte de las informaciones, pero antes de nosotros despedir nuestro contacto, le decimos que estamos en la inauguración de Master Color, tu nueva tienda de pintura automotriz en el municipio de Campo Elías, que justo en este momento está abriendo sus puertas para todos al lado de las residencias Alto Ejido. 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Joacín.
2: Bueno, muchísimas gracias, José Gregorio Rojas, 812. Bueno, atención, atención, en el toque andino se solicita muchacho o muchacha responsable con sus documentos en regla para trabajar en atención al cliente. Nuestra sucursal de la parroquia, que vive en las adyacencias, que tenga certificado de manipulación de alimentos, el de salud vigente, el RIF, copia de la cédula y lo más importante, muchas ganas de trabajar, así que diríjanse a nuestra sucursal de la parroquia allí en la Avenida Bolívar en el Toque Andino, el pan más fresco, más sabroso y más divino. 813. Saludo a Manuelito, el Gregory también, el Ney, dice de 2 noches sin médico en el ambulatorio de San Juan. Así que bueno, por cierto, por aquí un saludo a la señora Alicia, ayer estuvo de cumpleaños y la pasó, fue hospitalizada, dice que, ay Dios mío, una peritonitis, debía ser operada de emergencia y la operaron fue el día viernes, tuvo 48 horas hospitalizada y bueno, le hace un llamado a mi niña Arlibet Dayana, estuvo de cumpleaños el día de ayer también, así que vamos a grabarlo. Un saludo muy cordial a mi niña hermosa, mi niña preciosa, mi niña bendecida, Arlibet Dayana Aliso Altuve. Ayer estuvo de cumpleaños, así que bueno, se le quiere, se le ama, se le desea lo mejor. Gracias por ser esa pionera en nuestras vidas. Así que para Arlibet Dayana, feliz cumpleaños de parte de toda su familia, muy especialmente de su papi Armandito, de su mamá, de sus hermanitas, de sus abuelas, de sus tíos y del pichoncito. Así que para Arlibet Dayana, Aliso Altuve, feliz cumpleaños y lo mejor de lo mejor. Se le ama, se le desea siempre, siempre lo mejor. Pa'lante, para allá. Guerrera bendecida, guerrera de Dios, Arlibet Dayana, feliz cumpleaños, te amamos. Bueno, 8:15, vamos a establecer contacto con otro de nuestros periodistas, vamos a ver si nos podemos comunicar con Said Rivas, así que pendiente, Said. 8:16, doctora, feliz día, feliz semana, bendiciones, un saludo a la socia.
3: Se socia a la doctora, a la licenciada Nereida.
2: Porque nosotros tenemos
3: una sociedad con el doctor, hágame el favor. Bueno, racionamiento eléctrico en Venezuela se triplicaron desde que Chávez decretó la emergencia eléctrica hace 16 años. Con esto abre hoy el diario Frontera. Sí, con esta noticia abre hoy el diario Frontera. Vamos con más información a esta hora de la mañana. Déjeme buscar acá. A ver, ¿a quién tengo en la línea? Said Rivas, ya voy con mi querido Said Rivas, que tiene información también hoy importante. Jorge Rodríguez, es que esta noticia, ya voy a leerles bien porque se me mueve mucho. Con una calidad de bienvenida en el páramo, el nuncio apostólico inició su visita pastoral a la arquidiócesis de Mérida. Estuvo muy bonito, yo vi los videos, excelente, de verdad que sí, muy bonito estuvo eso en el páramo, ¿sí? Más noticias. Alcaldía de Mérida inició recuperación integral de la Plaza Bolívar, cosa que me alegra muchísimo, porque en estos días hablábamos de la Plaza Bolívar. Y bueno, me alegra mucho, de verdad, que le estén metiendo el pecho a la Plaza Bolívar de Mérida. Activado puente aéreo para atender a familiares afectados en Aricagua. Vi que en un helicóptero del ejército estaban llevando alimentos, estaban llevando repuestos para algunas máquinas pesadas que se necesitaban por el tema de las lluvias también. Dinora Figuera pide la libertad de todos los presos políticos tras nuevas excarcelaciones. Hay varias personas que también excarcelaron hace dos días. Y bueno, Jorge Rodríguez aseguró que desbloqueo de portales incluye levantamiento de sanciones a periodistas en Venezuela. Reportaron motín con reclusos heridos en la cárcel de Santa Ana en el estado Táchira.

0: Reporteros de Mérida. Hay tremenda cola desde las 3 de la mañana, las profesoras del IPAS, ¿sí? Me están mandando imágenes, dicen que no es justo, que no es justo, y las están dejando para la tarde. Tengo acá la denuncia, un momentico, por favor. ¿Ya estás ahí en la línea? Sí, ya voy. Dice lo siguiente. Aquí está la denuncia. No es justo estas colas para pedir la cita en el IPASME. Llegamos antes de las 6 de la mañana y quedamos las personas para la tercera edad, para la tarde, caminando para poder llegar a pedir la cita. No es justo tanta injusticia para los docentes, los que medio servía nuestro IPAS estadal. Se volvió un desastre y la gente me manda imágenes. Mire cómo están las afueras del IPAS, ¿lo están viendo? Bueno, buenos días, saludo, buenos días. Realmente ese sistema tan arcaico debería hacer un convenio con la ULA y que les ayude con un sistema online y otros para jubilados y actualizar. Bueno, ahí está la denuncia. ¿Me voy con quién? Zahir Rivas, está listo. 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Ya vengo a hablar de Medicube. Zahir, buenos días.
1: Buenos días, Aguacín, amigos oyentes de Rumberísima 91.9 FM. Bueno, usted tocaba el tema del puente aéreo hace ratico. Allí, pues, el gobernador del estado de Mérida, Arnaldo Sánchez, junto a la Fuerza Armada Nacional Bolivariana y la Fuerza Aérea, realizaron esta acción desde la base aérea de El Vigía para abastecer de alimentos, equipo de infraestructura a las comunidades aisladas que resultaron producto de las precipitaciones, esto en el municipio Aricagua. Recordar que parte de la calzada se fue con la crecida del río allí en este sector, por eso se activó este puente, como dijimos, para llevar alimentos, dijo el gobernador. Llevamos alimentos, equipo para rehabilitar una máquina e iniciar la atención inmediata de las vías en las diversas aldeas. Las labores de atención social y rehabilitación vial en Aricagua se mantendrán de forma ininterrumpida con el propósito de restablecer la conectividad en los sectores impactados por las extensas precipitaciones y asegurar el resguardo a las más de 500 familias que están en esta situación. En otras informaciones, tenemos que destacar que habitantes de las comunidades de Mocao, Mixteque y Mucuñupate, en el municipio Rangel del páramo merideño, recibieron un abordaje social de salud y alimentación impulsado por la gobernación del estado de Mérida, mediante el cual resultaron favorecidas más de 1.500 familias del sector. La actividad desplegó asistencia médica en especialidades como medicina general y ultrasonido, distribución de alimentos, atención veterinaria, asesoría legal y actividades orientadas a la prevención, la cultura, la educación y la recreación. María Vicenta Dávila, habitante de la comunidad de Mucumbate, expresó su respaldo a estas acciones. Dijo, es muy importante porque de alguna manera esta forma de tomar en cuenta la comunidad y que la gente acuda a los servicios que están prestando. Por su parte, la secretaria para la transformación social, Sorinel Castillo, resaltó que la iniciativa forma parte del esfuerzo continuo. Dijo que todas las secretarías se mantienen activadas en este despliegue todos los fines de semana para seguir profundizando no solo la atención social, sino también la formación preventiva en materia de situaciones de riesgo, salud, protección a la infancia y asesoría legal. Asimismo, la alcaldesa de esta jurisdicción, Elsie Trejo, detalló que el abordaje logró articular el trabajo entre las comunas Alexander Vive 2 y Alexander Socialista Quintero, garantizando cobertura tanto en áreas urbanas como rurales. Así que la atención que sigue brindando y desplegado el gobierno regional en las diversas comunidades, fueron 17 jornadas las que se realizaron el pasado fin de semana. 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Retornamos el contacto con ustedes a los estudios de Rumberísima 919.
0: Bueno, muchísimas gracias. ¿Qué dice Reporteros de Mérida por cortesía de Medicube? 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

0: 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Saludos, Luis Carlos, un abrazo a mi querido Luis Carlos. 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Bella María Carolina, ¿nos vamos a dónde?
1: Arzulia.
0: Nos vamos a Arzulia de mi vida. ¿Qué pasó en el Zulia? Funcionarios del cuerpo policial bolivariana del estado Zulia procesaron a dos personas por microtráfico de drogas en Maracaibo y Colón. María Carolina nos amplía esta información y también quiero preguntarle cómo va el tema de la luz en el Zulia, cuántas horas, María, y el calor. Ha doblado el calor en el Zulia porque mucha gente nos está viendo y dice que es inaguantable. María, buenos días.
2: Buenos días, Joacín. Buenos días a toda la audiencia de la Ronda Informativa Nacional. Bueno, efectivamente, voy a comenzar por la pregunta. A esta hora de la mañana, 8:27 de este día lunes, aproximadamente desde las 4 de la madrugada, en el circuito donde vivo, estamos sin electricidad. Toda lo que es la madrugada, ya esta hora y aún no ha sido restablecido el servicio. Esto es algo que ya se volvió rutina en la vida del zuliano. En mi caso es un solo racionamiento, por así decirlo, una sola jornada que tenemos, pero ya van más de 6 horas en particular hoy que tenemos sin servicio eléctrico. Pero durante el fin de semana fueron estas protestas que se registraron porque en muchos circuitos se registró doble tanda de racionamiento, es decir, 12 horas aproximadamente sin electricidad. No hay respuesta, no, el calor como lo dice la audiencia, de verdad es bastante fuerte el día de hoy, a pesar de que está nublado porque llovió en horas de la madrugada, hay mucha humedad. Por supuesto, esto genera vapor, más calor y, por supuesto, a los muchachos les toca ir al colegio y es bajo esta circunstancia. Es difícil o así. No vemos una solución, por lo que, más bien por lo que vemos que al pasar de los días se ha ido complicando el tema del servicio eléctrico. Las autoridades aseguran que están haciendo los trabajos, pero la ciudadanía lo que estamos es padeciendo y viendo cómo el problema de la crisis eléctrica se está más bien es agudizando. Ahora bien, con el tema de la información que venía a reportar, ciertamente fueron detenidas dos personas, una en el municipio Maracaibo y otra en el municipio Colón. El primer arresto se generó en Maracaibo, específicamente en el barrio Silvestre Manzanillo. Un sujeto de nombre Steven Xavier Morales, de 44 años, quien se le incautó en uno de sus calcetines un envoltorio con un peso aproximado de 2 gramos de presunta cocaína. Y la segunda persona detenida fue en el municipio Colón, específicamente en la parroquia Moralito. Se trata de una dama de 72 años, que al notar la presencia de la policía mostró una actitud sospechosa y fue cuando los funcionarios la abordaron, hallándole 8 envoltorios de presunta droga relacionada como marihuana y cocaína, con un peso aproximado de 4.7 gramos. Ambas personas se encuentran a la orden del Ministerio Público, la Fiscalía 24 en materia de drogas, por el caso de, eso es en el caso de Maracaibo, y en el caso de Colón, es la Fiscalía número 16 que está llevando a cabo este procedimiento. Guasín, es la información que podemos aportar a esta hora desde el Estado Zulia. Devolvemos el contacto con ustedes a Romperísima en el Estado Mérida.
0: Bueno, muchísimas gracias, María Carolina Quintero, totalmente en vivo. 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Los sabores de la vida. ¿Con quién me voy? César Alfonso está contento. Ya vengo con reporteros de Mérida. César Alfonso Contreras, totalmente en vivo. Buen día, César.
1: Muy buenos días, Wassim Abdul. Buenos días, queridos oyentes de Rumberísima 919. Primeramente, recordar el número de contacto 0424-737-1812. Repito, 0424 737-1812. Para las comunidades, los amigos vecinos que quieran que estemos en sus lugares, sus zonas, por supuesto, dando a conocer cualquier solicitud, cualquier necesidad, estamos completamente a su disposición. Bueno, Guasín, hoy desde Santa Elena, parroquia Domingo Peña del municipio Libertador. Los vecinos manifiestan su preocupación por la falta de vigilancia policial en el sector. En los últimos días, pues, los hechos delictivos se han incrementado aquí en esta zona de la ciudad, en Santa Elena, donde reportan constantes bullas, constantes sonidos, por supuesto, la gente en moto, muchos jóvenes en motos en diferentes puntos de esta localidad, donde hacen demasiada bulla, música a alto volumen, y por supuesto esto significa un agravio para los habitantes del sector, que manifiestan no poder dormir por el volumen de esta música, los escándalos que realizan estos motorizados, también con sus vehículos de dos ruedas, pues también producen contaminación sónica. Ellos exigen la presencia de la policía, y esto se agrava, Guasín, por la falta de luz. Anoche sin luz, y nos levantamos sin luz también, y esto pues ha producido que los hechos delictivos también se incrementen, porque las calles quedan completamente a oscuras, los vehículos son objetos de robo, e incluso hace unos días se reportó el ingreso de un individuo a una vivienda aprovechando la oscuridad. Se ha llamado a la policía, ellos dicen que tienen que llamar primero al 911, se llama el 911 y nunca hay respuesta oportuna. Así que el llamado de la comunidad de Santa Elena para los cuerpos de seguridad, para los cuadrantes el cuadrante de paz, que realicen las rondas correspondientes en horas nocturnas, más aún con estos cortes prolongados de energía eléctrica que convierten las calles en verdaderas bocas de lobo, Guasín.
0: Bueno, muchísimas gracias, César Alfonso. El pueblo habla. No es Guasín, no es César, no es el equipo periodístico, no es la producción del programa. Entiendan, por favor, amigos, autoridades, directores de policía, director de seguridad del Estado, es la gente llama a los periodistas, la gente llama a los medios a decir, oiga, nos falta esto, tenemos esto, y nosotros con todo el gusto lo decimos al aire. Les agradecemos, pendiente, porque con estos cortes eléctricos se ha incrementado la delincuencia en varios estados, y no queremos que sea el caso de Mérida. Ojo, yo no estoy diciendo Mérida, sino que no vaya en nuestro estado a pasar esto, ¿sí? Así que bueno. Bueno, ¿qué dice Reporteros de Mérida? Lo que queremos ver no es solo que tengan elecciones libres y justas, sino que tengan una república perdurable. Esto lo dijo Marco Rubio Aliso. El profesor Frank Rivas, el futuro de nuestra universidad se decide este 7 de octubre, son las elecciones a rector. ¿Quién va a estar mañana aquí? ¿Quién es mi invitado mañana? El profesor Virgilio, profesor y médico, doctor Virgilio Castillo. Y mañana está de cumpleaños, Virgilio. Virgilio Castillo mañana cumple, creo que son 65 años, Virgilio. No, mentira, Virgilio es un muchacho, chico joven. Salud, ¿quién? Nada portuguesa. Ay, Dios mío. Santo Dios. Bueno, vamos con Mérida, los muchachos. ¿Quién falta de Mérida? Ajá. A ver, estoy acá. 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Claudio Bárcenas, Venezuela no se negocia a espaldas del pueblo. Esto está en Reporteros de Mérida. Mérida consolida su liderazgo turístico. Sí, señor. Qué bueno, me alegra mucho porque que venga el turismo a nuestra ciudad. Caterum, encuentro gremial en el Día Internacional del Turismo. El alcalde Nelson Álvarez invita a la caminata 5K nocturna. Oiga, por ahí estaba la publicidad, por favor, ahorita la pautamos en la mañana, ¿sí? está la publicidad durante todo el día en la radio, porque quiero, porque mucha gente me ha preguntado, ¿sí? En el marco de las festividades por el aniversario de la ciudad, el alcalde Nelson Álvarez anunció la realización de la Caminata Nocturna Ciudad de Mérida por la Vida 5K, pautada para el próximo 10 de octubre. La actividad forma parte de una variada agenda cultural, académica, recreativa y deportiva impulsada por la gestión municipal para el espacio o el esparcimiento de propios y visitantes. El alcalde de Mérida informó que el recorrido de 5 kilómetros está diseñado para el encuentro de toda la familia con el propósito de fomentar la recreación, la protección de la salud mental y el afianzamiento del sentido de pertenencia. Al finalizar, el alcalde Álvarez aseguró que las personas interesadas en sumarse a este evento ya pueden realizar su registro formal mediante el portal oficial www.alcaldiadelibertadormérida.com.be. Ya hay más de 3.000 personas inscritas, así lo anunciaron a través de algunos medios, que lo vi, por cierto, durante el fin de semana. Reporteros de Mérida, esta es la información que me trae. 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
0: Don Mariano Salcedo, información deportiva a esta hora. Buenos días, Mariano.
2: Buenos días, Guasín, Manuelita, a toda la audiencia que nos escucha a través de Rumberísima 91.9 y nos ve en los diferentes canales en todo el planeta, Guaso TV, a través del canal de YouTube, a través de Tobarzap. 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Pues les comento que acaba de terminar el partido entre la selección de Japón y Venezuela, la Vino Tinto de mayores, donde Venezuela sale derrotada, un partido amistoso frente a Japón. Japón con 10 cambios, un fútbol muy rápido, y Venezuela cayó 2-1 ante Japón con un final insólito. Le señalaron un penal a la Vinotinto, pero el VAR revisó una falta previa y Ángel Herrera, una falta de Ángel Herrera que pisó a su compañero del Real Sociedad, anuló la decisión y terminó dándole el penal a Japón en el minuto 90+6. Más allá del resultado, Venezuela no deslució, estuvo bien parada, también hizo sus cambios y hizo buen fútbol. El gol por Venezuela fue de Kelsey al minuto 46 y Agüeda al minuto 49 y al 90+6 le dio los dos goles a Japón. El próximo encuentro de Venezuela es el próximo viernes a las 6:45 de la mañana frente a Corea del Sur, que por cierto está perdiendo 4-0 ante Uruguay. Hablar del deporte que le gusta a los merideños es hablar de ciclismo, porque muchas medallas este fin de semana para el ciclismo merideño. Campeonato Nacional de Mountain Bike 2026 se ha realizado en Puerto La Cruz, así que medallero merideño, primer lugar para Belagis Ramos, segundo lugar para Bárbara Rosario, prejuvenil, Jacqueline Pascual, Gina Monsalve en preinfantil, Franiel Plaza, prejuvenil, Santiago Moreno, que es de la selección de Mérida, sub-23 masculino, tercer lugar, medalla de bronce, y Carlos Ramos, preinfantil A masculino. Así que destacar la excelente participación de los merideños y de sus entrenadores en los diferentes equipos. Y por cierto, Mérida tiene campeón absoluto en la Vuelta Zamora 2026, así que el deporte merideño vive una jornada histórica. Alexander Villasmil, representado con orgullo del team de la Gobernación de Mérida, Alcaldía del Municipio Libertador y Banco del Tesoro, se consagró de manera brillante como campeón absoluto de la Vuelta Internacional a Zamora 2026. Desde el inicio de la competencia, Villasmil demostró un poderío inquebrantable al imponerse en forma categórica del sprint de la primera etapa, la cual era un recorrido de 149.4 kilómetros. Con esa victoria inicial se adueñó de la camiseta de líder, defendiéndola con inteligencia, constancia y temple a lo largo de cada tramo de la carrera hasta asegurar el título definitivo. Así que aplausos para los equipos merideños que hacen vida en las diferentes competencias. Hablar del béisbol de las grandes ligas, porque también hay buenas noticias. Gabriel Moreno es el primer careta criollo, rey de bateo. El receptor remontó en los últimos juegos para quitarle el liderato nada más y nada menos que al venezolano El bateo terminó promedio de 3.11 sobre 3.10, a quien se lo quitó nada más y nada menos que a su compatriota Luis Arráez de los Phillies de Filadelfia, quien nada más pudo llegar hasta 310. Así que tenemos un nuevo campeón bate venezolano. Gabriel Moreno de los Cascabeles de Arizona se convirtió en el primer receptor en ser el rey de bateo cuando con solo 311 de averaje. Destacar también que Arráez, Luzardo y Eduardo Rodríguez vibraron este año en la Mayor Liga de Béisbol. El camarero junto a sus compañeros hicieron buen papel en los Phillies. El pitcher de los Cascabeles encabeza la lista para ganar el premio como el mejor criollo del 2026. En otras informaciones importantes, hablar de Cleveland conquista la división central de las Grandes Ligas. Los Guardianes de Cleveland se consagraron campeones de la división central de la Liga Americana al vencer 11-5 a los Reales de Kansas City. Así que es la información deportiva más importante hasta ahora. Adelante, Guasín, Manuelita, sigan en sintonía de Rumberísima 91.9 y gracias por vernos en todo el planeta.

0: 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Tengo ya, nos vamos a Tobar, gracias a la gente de Ferretería USA. 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República Dominicana reabrirá su consulado general en Caracas ahorita el mes de octubre. Ya octubre es el primero, es el jueves. Primero de octubre es el jueves, ¿ok? Me voy con Daniel Molina, nuestro periodista en la Sultana del Mocotíes. Tiene información en materia de sucesos. Daniel Molina, nos vamos a Tobar. Buenos días, Daniel.
1: Buenos días, Guasín. Un saludo para toda nuestra audiencia a lo largo y ancho de la geografía merideña y toda la región Los Andes. Bueno, establecemos este contacto desde la población de Tobar. Anoche llovió fuertemente. La gente estaba un poco asustada porque no paraba de llover. Y bueno, debido a las fuertes precipitaciones, y es de lamentar en la mañana de hoy que un ciudadano fue arrastrado por la crecida de una quebrada en el momento en que se retiraba del evento allí realizado en el Parque Carabobo de la población de Tobar. Agarraba la vía entre el Añil y el sector Brisas del Mocotíes en plena lluvia, cuando la crecida se apoderó de su humanidad arrastrándolo. Hasta el momento pues no ha sido posible su paradero. De inmediato los vecinos, quienes presenciaron este hecho, dieron parte a los organismos de emergencia y de seguridad, estableciéndose un importante dispositivo para la búsqueda, la cual se mantuvo hasta altas horas de la noche y parte de la madrugada del día de hoy. Sin embargo, repito, no fue posible localizar a este ciudadano. Hoy fueron desde tempranas horas reactivadas las labores de búsqueda, sobre todo en el perímetro del río Mocotíes. Se presume que la crecida lo arrastró hacia lo que es el cauce del río Mocotíes. Comisiones del Cuerpo de Bomberos, Protección Civil, también de la Policía Nacional Bolivariana, Guardia Nacional Bolivariana, Policía Estatal, brigadas de emergencia y colaboradores se encuentran en este despliegue. Hoy tenemos una mañana bastante soleada, sin embargo, bueno, llovió hasta parte de la madrugada del día de hoy. Se nota el aumento del caudal en el río Mocotíes. Estas labores están en todo el perímetro del río Mocotíes, para poder pues localizar el cuerpo de José Rafael Velasco Monsalve, de 44 años de edad, quien fue sorprendido por la crecida de una quebrada que existe y que tenía años de no crecer. Sin embargo, la lluvia de ayer domingo en la noche, pues de un momento a otro creció y lamentablemente pues arrastró a este ciudadano, quien reside en el sector La Vega, acá de la población de Tovar. Nosotros nos mantenemos desplegados al pendiente para conocer, por supuesto, las resultas de este despliegue de búsqueda y rescate, el cual se ha activado acá en la población de Tovar y también en la zona cercana hacia Santa Cruz de Mora, con relación a lo que ha sido pues esta persona que ha sido arrastrada producto de las fuertes precipitaciones. Y bueno, también en materia de comunidad, aún se encuentran a la espera de respuesta. Fíjate, no han ni siquiera recibido una comisión de zona educativa, ni siquiera el jefe circuital de materia de educación se ha dirigido allí a la institución educativa del Carrizal, esta escuela que está presentando grietas. Es una infraestructura nueva y la gente, pues la comunidad está muy preocupada porque son 32 niños los que han tenido que recoger, y en una sola aula están viendo clases con cada uno de sus profesores. Ha generado pues una incomodidad de esta situación, y pese a que han enviado oficios desde hace meses atrás, han hecho comunicaciones a las autoridades competentes, en esta fecha, al día de hoy, no han recibido ni la primera visita de zona educativa, de la gobernación. En una institución estadal, ayer esperaban, y estos días que ha venido el gobernador a la zona del Valle del Mocotíes, pues que les pueda atender y pueda conocer la situación. Ellos se encuentran preocupados en razón de que son niños los que permanecen allí diariamente luego de haberse iniciado este año escolar, y las condiciones pues se agravan en esta infraestructura, la cual presenta grietas sobre todo para subir hacia el segundo piso. En la parte posterior de la institución educativa, pues también hay averías que les preocupa tanto al personal docente como a los padres y representantes. Ojalá que alguna autoridad del Estado nos pueda estar escuchando y puedan de inmediato dirigirse allí a la institución educativa del Carrizal. Es una comunidad rural del municipio de Tovar, la cual espera respuesta y articular una solución, porque bueno, consideran que las autoridades, tanto municipales como regionales, pues los han dejado solos en este problema, y ellos requieren de una inspección para conocer a ciencia cierta si pueden permanecer allí o esta escuela pues realmente está en peligro, y reubicarse a alguna casa, algún galpón, algún área que les puedan facilitar para evitar que los niños estén en riesgo. Es la información que les podemos a esta hora desde el Valle del Mocotíes compartir, Guasín.
0: Muchísimas gracias a Daniel Molina en Tovar. Excelente su reporte. 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
2: 8 de la mañana, 58 minutos, en Pregón 95.7 FM, 8 con 58 minutos de la mañana del día de hoy. Señoras y señores, amigos de la sintonía, ¿qué tal? Bienvenidos, bienvenidas una vez más a la mejor información que le ofrece la Estación Radial Consentida de Mucutú y todo el municipio de Arzobispo Chacón. Bueno, y precisamente como estamos en esta red informativa, allí hacemos un previo y hacemos un quite allí con Rumberísima desde la ciudad de Mérida, ya que contamos acá en los estudios de la estación con el padre Bernabé Guerrero. Ya cuando estamos a solo minutos, no se me vaya, diácono, no se me vaya, pase ya a la cabina. Precisamente tomando en cuenta pues lo que se va a hacer el trabajo el día de hoy, vamos a dejar que sea el mismo padre quien se dirija a todo el colectivo mucutuyense más allá de nuestras fronteras acerca de esta actividad que lo decía, lo refería, lo mencionaba usted ayer en la celebración de la Sagrada Eucaristía, la puesta, la colocación del Santo Cristo, el Santo Cristo en Piedra Pirela, y precisamente pues tomando en cuenta algunos tópicos importantes, lo que se va a realizar y lo que algunos puntos importantes también que se tienen pensados y que hay que considerar. Bienvenido, padre, a los micrófonos de Pregón. Buenos días, bienvenido, padre.
3: Buenos días, mi querida parroquia San Antonio de Padua de Mucutuy. Saludos y bendiciones a esta hora de la mañana, cuando son las 9 en punto de la mañana. Hoy con un día lleno de gracias y bendiciones. En nombre de Dios, de nuestra Madre María Santísima y con un gran grupo nutrido de personas que acompañaremos hasta el Parque Piedra Pirela, Parque Santo Cristo, ahora a colocar esta hermosa imagen que será quien abraza a Mucutuy, quien extiende los brazos para abrazar a Mucutuy con su amor, con su misericordia. Allí en lo más alto de esta parroquia San Antonio de Padua en Mucutuy. Vaya el saludo a esta hora de la mañana a todas las familias, a todos los hogares, las personas que nos sintonizan allí desde su casa, iniciando labores al inicio de esta semana. Pues nosotros orando por todos y cada uno de ustedes, allí en lo que es la colocación del Santo Cristo. Ya estamos a punto de salir, ya está allí montado el Cristo en el carro que se va a trasladar, están los motorizados, están los demás carros que nos van a acompañar, y ahorita pues te estaremos dando un recorrido por el pueblo paseando el Santo Cristo, sabiendo que bueno, es una oportunidad única que tendremos de tener el Santo Cristo y pasearlo en la comunidad, ya que una vez que se coloque en el páramo de Piedra Pirela, pues va a ser un poco más complicado ya volverlo a tener en nuestra población. Entonces, así que hoy el homenaje al Santo Cristo que hoy colocaremos y el viernes será bendecido por el señor nuncio apostólico del Papa León XIV en Venezuela. Felices y contentos porque el tiempo de Dios es perfecto, las obras del Señor son maravillosas. Y este fin de semana hemos tenido gracias y bendiciones. Ayer presentamos también el relicario de San Antonio, la reliquia de San Antonio, también allí en el templo. Y por supuesto, ya finiquitado el proyecto del Santo Cristo. Ya lo que queda es montarlo. Así que bueno, a prepararnos hoy para la caravana, para subir a Piedra Pirela, ya a punto de salir. Y pues estos días trabajo y más trabajo aquí en la parroquia, preparando la venida del nuncio apostólico a nuestra parroquia. Y por supuesto, la cita es el día viernes a las 8 de la mañana acá en Mucutuy, para activarnos, prepararnos y recibir al delegado del Papa, al embajador del Papa, al representante del Papa en Venezuela, que vendrá a impartirnos la bendición apostólica del Papa León XIV acá en Mucutuy. Nada más y nada menos que la bendición del Papa que tendremos nosotros acá en Mucutuy.
2: Bueno, yo le he venido diciendo, padre, a través de estos medios, y que es un orgullo, y que ojalá la gente se congregue de tal manera que vengan, porque este es un hecho inédito, este es un hecho en la historia de nuestra fe, de nuestra religión, donde un prelado de la iglesia de tanta magnitud, de tanto orden, de tanta jerarquía llegue a nuestra comunidad. Y qué bueno que está usted aquí, padre, inclusive siendo hijo de nuestro querido pueblo del sur, que esas son bendiciones que nos atañen, que nos regala Papá Dios. Y hay que aprovecharlo en el buen sentido de la palabra, y por ese motivo pues hacerle el llamado a toda la feligresía que se haga presente. Por cierto, el profesor Héctor Denzi Sánchez me decía hacerle un llamado a todas las instituciones que se han comprometido por allí con la situación de lo de la elaboración del arco. De allí de la capilla Padre Manuel Varela hasta acá, hasta la esquina donde está el negocio del señor Efraín Rivas, tratar de hacer un arco tipo túnel, ¿sí?
3: Ciertamente, por allí ya es... remodeló esta parte de que los arcos iban a ser en la entrada de cada comunidad. Ciertamente, en la entrada de cada comunidad muy poca gente los va a visualizar, los va a observar, va a ver lo que preparemos. Entonces, que cada comunidad baje al pueblo, el profe Denzi, Dio Gracia Ramírez, el señor Dio Gracia Ramírez, van a estar coordinando lo de los arcos para colocar de la calle de la capilla del Padre Manuel Varela hasta el negocio del señor Ibrahim un túnel de arco. Y por así supuesto, es. Queremos que también en la plaza hayan algunos arcos, así que las instituciones, el liceo, la escuela, el ambulatorio, los NER, servicios generales allí, bueno, todos su arquito allí en la plaza y en la entrada del pueblo. Para el día del nuncio tenemos que montar esos arcos el día jueves
2: para en la tarde,
3: que esté listo el día viernes, ya que a primeras horas del día viernes tendremos la visita del nuncio. Bueno, ya por allí yo escucho que ya tienen los carros prendidos, tienen las motos prendidas, porque ya vamos saliendo para Piedra Pirela.
2: Así es, padre, así es. Bueno, agradecido de antemano por ese entusiasmo, por ese apoyo, y precisamente que usted como cabeza visible de nuestra iglesia esté encabezando, valga la redundancia, esté encabezando esta jornada, este trabajo que se viene haciendo ya desde hace tiempo con anticipación, y que Dios mediante pues todo salga bien de la mano de Dios, con el impulso
3: todo
2: de Dios.
3: Todo va a salir bien para la gloria de Dios, de nuestra Madre María Santísima, nuestro Santo Patrón San Antonio, porque sé que estamos en una comunidad bendita, en una comunidad donde la mano de Dios reposa, como es mi querido Mucutuy. Así que vamos a disponernos pues para esta semana, este fin de semana, que es de gracia y bendición para todos y cada uno de nosotros. Y bueno, aprovecho para pedir, bueno, porque tenemos que pedir, estamos buscando la ofrenda, debemos bajar café molido, café en pepa, en azul, ¿sí? Debemos bajar miel de caña, debemos tener el día viernes o hacerlo llegar durante estos días un quesito o queso, pero que esté bien seco. Así que los que vayan a donar un queso, vamos a ponerlo a secar, seco, que no chorre, porque ese queso va para lejos, va para la Conferencia Episcopal Venezolana. Y Mucutuy tiene que llegar a la Conferencia Episcopal Venezolana, donde están ese grupo de obispos de Venezuela, sacerdotes, secretarios de la Conferencia Episcopal, y por supuesto donde está la nunciatura, la oficina del nuncio cuando viene a Venezuela, allí está la embajada o la nunciatura. Entonces pues he recibido una llamada de que Nosotros colaboremos con queso, con miel, con café molido, con café azul, en azul. Así que todos vamos el día viernes a aportar un queso bien hecho, como ustedes siempre lo saben hacer, que esté bien seco, bien exprimido, para que no chorre suero. Y lo vamos a bajar a la parroquia para la ofrenda. Eso es para la ofrenda. Así que aquellos que tienen también artesanías por allí, que saben de artesanía, todo lo que puedan preparar de artesanía también lo vamos a pasar, porque nos están pidiendo artesanía de la parroquia San Antonio de Padua de Mocutuy. Bueno, con esto creo que despedimos este espacio para poder nosotros subir a el Parque Santo Cristo allí en el páramo de Mocutuy.
2: Bueno, de todas formas vamos a estar pendientes por ahí, padre, a ver si pueden hacer algún contacto, ¿no? Para eso precisamente pues vamos a estar a través de los radios, vamos a estar pendientes nosotros acá en la radio, ustedes en el trabajo que estén impartiendo de arriba, y en la medida de lo posible también pues voy a estar hablando con el diácono, quitar el micrófono para hacer ver y precisamente una vez más pedir más, pero esto va en función del trabajo que ustedes van a realizar. No se tiene comida arriba, se había dicho de que las personas que subieran tenían que llevar su avío, su comidita, si no hayan desayunado, pero sí es meritorio de pronto, pues en vista de que van es para la parte alta de la frontera entre Mocutuy y San José, en horas de la tarde nos estaremos comunicando para el viaje de regreso, y por lo menos las personas que tengan a bien disponer por allí de una colaboración, un pan y un cafecito para la hora de la tarde.
3: También iremos bajando, no sabemos a qué hora vamos bajando, pero siempre uno baja de por allá con el estómago un poquito vacío. Por ahí llevamos unas arepitas, pero bueno, eso pasan rápido allá arriba. Entonces, pues también sería importante, porque uno baja con frío, con hambre.
2: Así es.
3: Vamos a despedir este espacio y bueno, estaremos en la medida de lo posible tal vez haciendo algún enlace de allí a Piedra Pirela. Y bueno, ahorita estamos preparándonos para dar el recorrido por el pueblo y salir hacia el Parque Santo Cristo. Así que el Señor les bendiga a todos y cada uno de ustedes. Nos concentramos acá en la plaza. En este momento nos estamos concentrando en la Plaza Bolívar para hacer la bendición inicial y la bendición de salida y iniciar el recorrido por el pueblo. Así que todos y cada uno de ustedes a activarse en este momento. En 5 minutos estaremos arrancando con la caravana. Así que de antemano, bienvenidos a todos y cada uno de ustedes. Que el Señor les bendiga. Feliz y bendecido día, feliz y bendecida semana para todos.
2: Bueno, Padre, muchísimas gracias. Que Dios, María Santísima, San Antonio, San José Gregorio Hernández y la Virgen de Coromoto les acompañen en este viaje hacia el páramo. Ahí estaremos entonces tratando de establecer contacto, a la espera de nuestro coordinador general, el profesor Manuel Alberto Gómez Buitriago, por acá por los estudios de Pregón. Saludos a nuestro diácono, saludos a todas las personas que de una u otra manera se han congregado acá en los alrededores de la plaza, al frente de la radio, al frente de la iglesia, para hacer el ascenso, pues llevar el Santo Cristo hasta allí el páramo, entre en la frontera de nuestra querida parroquia de Mocutuy y la hermana población de San José, y puesto allí este Cristo que va a proteger a nuestra comunidad mocutuyense. Ya venimos con servicios públicos, vamos a dejar 2 temas musicales allí y luego retornamos para la entrega de servicios públicos de interés al colectivo.

0: Son las 9:10.
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3: 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Lo que hoy entregas a tu pueblo mañana
4: será. Para esta santa visita del nuncio apostólico del Papa León XIV a nuestra parroquia Mucutuy, poder así también recibir la bendición apostólica del Santo Padre en la persona de su embajador, de su representante, el delegado, el nuncio Alberto Ortega Martín, quien estará en medio de nosotros, también con Monseñor Elisandro Emiro Terán Bermúdez, Monseñor Gerardo Salas y algún grupo de sacerdotes también que han confirmado que van a acompañar este día. Así que sí, que sin más preámbulo vamos a dar inicio con esta oración para emprender lo que son estos trabajos de la colocación del Santo Cristo, que extiende los brazos para abrazar a Mucutuy con su amor y con su misericordia desde allí de lo más alto, desde el Parque Santo Cristo de Mucutuy. Así que vamos todos a iniciar pues con un canto, porque estamos llenos de alegría, de gozo, de regocijo, y decimos, viene

0: Señor, sembrando su paz y amor. Los que caminan por la vida, Señor, sembrando su paz y amor. En el nombre del Padre, del Hijo y del Espíritu Santo.
1: Amén.
0: Dios Padre Todopoderoso, tu palabra que santifica, bendice todas las cosas. Derrama tu gracia y tu bendición sobre cada uno de nosotros, este grupo, equipo de trabajo, de acompañamiento que hoy ascenderá al páramo Santo Cristo de Mocutuy, para que podamos dar ya forma y pie a este proyecto. Culminará también el día de la venida del nuncio con su bendición. Que el Señor bendiga a todos y cada uno de nosotros para seguir trabajando por el reino de Dios y por nuestra Santa Madre Iglesia, por Jesucristo nuestro Señor.
1: Amén.
0: En el nombre del Padre, del Hijo y del Espíritu Santo.
1: Amén.
0: Padre nuestro que estás en el cielo, santificado sea tu nombre. Venga a nosotros tu reino, hágase tu voluntad en la tierra como en el cielo.
1: Danos hoy nuestro pan de cada día, perdona nuestras ofensas como también nosotros perdonamos a los que nos ofenden. No nos dejes caer en tentación ni danos el mal. Amén.
0: A nuestra Madre María Santísima, Madre de Cristo, que hoy se llena también de alegría porque hoy colocamos a su Hijo en medio de nosotros, ya llevándonos el corazón, pero allí para poder ser contemplado, adorado y exaltado con la oración cada vez que pasemos por esta vía. Decimos: Dios te salve María, llena eres de gracia, el Señor es contigo. Bendita tú eres entre todas las mujeres y bendito es el fruto de tu vientre, Jesús.
1: Santa María, Madre de Dios, ruega por nosotros pecadores, ahora y en la hora de nuestra muerte. Amén.
0: Gloria al Padre, al Hijo y al Espíritu Santo.
1: Como era en el principio, ahora y siempre, por los siglos de los siglos. Amén.
0: María, Madre de Gracia y Madre de Misericordia.
1: En la vida y en la muerte, ampáranos,
0: Señor. Ave María Purísima. En el nombre del Padre, del Hijo y del Espíritu Santo. Amén.
2: Feliz y bendecido día para todos.
1: Bueno, aquí estamos haciendo esta oración inicial de salida para ascender hasta lo más alto del páramo de el Santo Cristo, como lo ha rebautizado el Padre Bernabé en la mañana de hoy, y dispuesto, pues, como una comunidad laboriosa, dinámica,

0: 9 de la mañana con 17 minutos en Pregón 95.7 FM, 9:17 minutos. Ahí estaba entonces, precisamente antes de partir hacia lo alto del páramo entre Mucutú y San José, la bendición del padre Bernabé Guerrero, justamente un grupo numeroso de personas, de colaboradores.
1: Saliendo con destino hasta la comunidad de La Veguilla, concomitante con la parroquia San José del Sur. El Cristo Redentor, que a todos nos guía y que a todos nos hace posible esta importante peregrinación del día de hoy.

9 de la mañana con 33 minutos, en Pregón 95.7 FM, 9.33 minutos de esta mañana del día de hoy, lunes 28 de septiembre del año 2026. Ahí tienen ustedes la música venezolana, Rumi Olivo, con este tema que se oye en el fondo de su radioreceptor, Es un orgullo ser mujer. Y luego Teo Galíndez, Para todita la vida, y te querré, para todita la vida. Bueno, eso lo dice Teo Galíndez, intérprete de la música, de la canta criolla y la canta nacional. De la música llanera, la venezolana, claro que sí, la que tanto nos impacta, la que nos gusta y que nos hace sentir venezolanos, claro que sí. Bueno, saludos cordiales a todos los que están en sintonía de la estación, muchísimas, pero muchísimas gracias. Hace contados instantes ya partió de acá del casco central del pueblo, luego de ese recorrido por las calles de nuestra comunidad con el Cristo, gracias a la benevolencia de nuestro gran amigo Oscar Molina. Oscar Molina con su paisano, el padre Bernabé Guerrero, oriundo de Chacantá, Héctor Dense en su unidad móvil, Didier Alberto Fernández en su unidad móvil también de transporte, quienes se dirigen con un grupo de motorizados hasta la parte alta del páramo mucutuyense, allí en la frontera con el hermano, la hermana población, la hermana parroquia de San José del Sur, perteneciente al municipio Campo Elías. Hoy allí se va a estar instalando, estará ya en, se hará la puesta en el sitio específico del levantamiento del Santo Cristo de Piedra Pirela. Santo Cristo en Piedra Pirela, allí ya ese grupo de personas se van dirigiendo, van por allí por el tramo carretero. Me imagino que deben estar llegando por allí a Chiquiá, según el tiempo. Que Dios les bendiga, que Dios les conceda un buen viaje. La pernoctada ya en este momento de trabajo que sea de apego, de disfrute, y por supuesto que el trabajo se haga efectivo. Ya para el día de mañana quedan pendientes algunos detalles y después de allí pues esperar entonces la gran celebración el próximo 2 de octubre, el próximo viernes, el recibimiento del nuncio apostólico Martín, su excelencia Monseñor Martín, nuncio apostólico del Papa León XIV en Venezuela. Así es que entonces ya las cartas están echadas y se espera por la masiva asistencia del próximo viernes 2 de octubre para el recibimiento del representante del sumo pontífice del Papa León XIV acá en nuestra querida parroquia de Mucutuy. Ya está recorriendo desde antes de ayer, está haciendo recorrido por la geografía merideña, le avistamos por las redes sociales que estuvo en el páramo merideño y donde ha tenido reconocimiento especial del nuncio apostólico, Monseñor Elías Terán también, y todos los que la acompañan. No ha de ser la excepción. Vamos a esperar a ver qué decreto se emana de parte de la alcaldía del municipio Arzobispo Chacón, con la cabeza visible del señor alcalde, el magíster Gustavo Sosa Zambrano. Me imagino que por lo menos el viernes será día de júbilo en nuestra querida parroquia de Mucutuy, o en todo el municipio Arzobispo Chacón, tomando en cuenta de que hará el recorrido Mucutuy, Mucuchachí, Canaguá. Así es que todos pueden estar presentes, todos asistir masivamente a esta gran jornada, a este día especial, a este hecho inédito en nuestra querida comunidad del sur y específicamente para nosotros en nuestra parroquia de Mucutuy.

0: Bueno, saluda a mi gente de Mucuyachí también. Allá está el próximo viernes también, en horas de, después de horas de mediodía, estará arribando el nuncio apostólico allí a la hermana población de Mucuyachí, la parroquia San José de Mucuyachí. Así es que allí con el padre García, el Chacarito, deben estar haciendo los preparativos conmemorativos, pues, de la visita del sumo pontífice allí, de su excelencia Monseñor Martín, nuncio apostólico en Venezuela, de su santidad el Papa León XIV. Y más allá, bueno, tenemos 9:40, ya vamos a ir con la ronda de servicios públicos de interés del colectivo que tenemos en nuestra mesa de trabajo. Y a la espera de cualquier contacto con los personeros que van a lo alto del Páramo, allí en la frontera de la parroquia hermana de San José del Sur con nuestra parroquia de Mucutuy, y la puesta, pues, en alza, la elevación del Santo Cristo de Piedra Pirela el día de hoy, lunes 28 de septiembre. Vámonos con la ronda de servicios públicos.
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0: 9 de la mañana con 39 minutos en Pregón 95.7 FM, 9:39 minutos de la mañana del día de hoy. Hoy es lunes 28 de septiembre del año 2026. Señoras y señores, amigos de la sintonía, tengan todos muy buenos días, sean bienvenidos, bienvenidas a esta ronda de servicios públicos a través de Pregón 95.7 FM. Hoy, lunes 28 de septiembre, 9:39 la hora en todo el territorio nacional. La coordinación general de la estación está a cargo del licenciado Manuel Alberto Gómez Huitriago, la coordinación técnica, licenciado Héctor Denzi, el Flaco Sánchez Rivas, Contraloría General, Bachiller Jesús Manuel Sosa Márquez, Relaciones Públicas, Sociales e Institucionales, licenciado Natanael Gómez Huitriago, la asistencia técnica musical de Jesús Ribeiro y Sara Alarcón, Secretaría, licenciada Jenny Mayela Gómez de Altuve, finanzas, licenciada Euda Benigna Molina de Sánchez, asesoría legal y jurídica del doctor Roberto Fernández, y en la coordinación de programación, control máster de la estación, lectura de los servicios públicos del día de hoy, un servidor, Carlos Oscar Altuve Rojas, certificado de locución 45214, autorizado por el MINSI con el 24442, todo bajo la dirección general del profesor Freddy Ramón Altuve Rojas. La producción del espacio informativo de esta hora es del licenciado Manuel Alberto Gómez Huitriago.

9:44 ya están por allí, ya van en el recorrido cerca de la aldea de la Veguilla, allí donde está el morro, justamente. Van con el recorrido con el Santo Cristo para llevarlo a lo alto del páramo. Bueno, nos hemos comunicado allí con nuestro director Freddy Altuve y esta es la información que tenemos por el momento. Vamos a estar pendientes, a ver si Manuel Alberto está por allí, para que suba hasta los estudios de la estación para hacer un contacto pertinente y bueno, hacer un relevito por allí. En materia de servicios públicos que tenemos en nuestra mesa de trabajo, atención, mucha atención, nos dice lo siguiente: misa en honor al Santo Cristo en la aldea de Mucharaní para el viernes 9 de octubre a las 2 de la tarde, invitación que hace Antonio Rivas y familia. Repito, misa en honor al Santo Cristo en la aldea de Mucharaní para el viernes 9 de octubre en punto de las 2 de la tarde, invitación, participación que hace Antonio Rivas y familia.

a quien pueda interesar y activar en colaboración generosa y abierta para contribuir a la posibilidad y brevedad con el lucernario del Monumento Santuario de San José Gregorio Hernández Cisneros en San Miguel, a objeto de satisfacer la colocación del mismo en poco tiempo debido a la creciente demanda de los devotos, quienes no encuentran funcionalidad para disponer, dejar sus velones, cirios, velas en el lugar propicio. Llamado que hacemos los mayordomos, feligresía del monumento en la persona de Johnny Ramírez y familia y comunidad devota en general. Repito, a quien pueda interesar y activar en colaboración generosa y abierta para contribuir con la posibilidad y brevedad con el lucernario del Monumento Santuario de San José Gregorio Hernández Cisneros en San Miguel, a objeto de satisfacer la colocación del mismo en poco tiempo. Habida la creciente demanda de los devotos, quienes no encuentran funcionalidad para disponer, dejar sus velones, cirios, velas en lugar propicio.

Bueno, y a todo esto también nos dice por acá la nota, es necesario contar con los siguientes materiales: 12 cabillas tripe pollo, 12 cabillas tripe pollo, 3 sacos de cemento y 2 rollos de alambre dulce. 12 cabillas tripe pollo, 3 sacos de cemento, 2 rollos de alambre dulce. Además, presencia de obra de mano en nombre de la parroquia San Antonio de Padua de Mucutuy, del Santuario Monumento San José Gregorio Hernández Cisneros, presbítero Bernabé Guerrero Párroco y señor Johnny Ramírez Mayordomo. Se agradece su disposición y que Dios me los bendiga. Se participa a los socios del sistema de riego y la comunidad del sector Los Barbechos que la reunión que estaba pautada para el sábado 26 fue modificada para el próximo martes 29 de septiembre, ¿será? Por aquí dicen que para el lunes 29, no, lunes hoy 28 de septiembre, martes 29 de septiembre. Vamos a ver si está por allí en sintonía don Aquilino. Don Aquilino Sosa Márquez, para que rectifique, o es hoy lunes 28 de septiembre o mañana martes 29 de septiembre a las 10 de la mañana, motivo que el sábado no pudo asistir el profesor Juan Carlos. La reunión será en el mismo lugar, casa del señor Anselmo García. Se hace invitación a quienes tengan el gusto de acompañar a una misa por el alma de Roque Roja al cumplirse 2 años de su partida a la eternidad. El próximo sábado 10 de octubre del presente año a las 2 de la tarde, lugar capilla de San Benito Abad, sector Mucubute Bajo. Invitación que hace la señora Graciela Sánchez Hijos, por su presencia un Dios se los pague. Atentamente, la señora Graciela Sánchez.

Se invita a la comunidad de San Miguel a la misa en honor a San Miguel Arcángel el día martes 29 de septiembre a las 3 de la tarde. Invitación que hacen sus organizadores, Permín Pérez, familia, Manuel Biel, mi familia, por su asistencia, un Dios se los pague. Repito, en San Miguel, misa en honor a San Miguel Arcángel el día martes 29 de septiembre a las 3 de la tarde. Participación e invitación que hacen sus organizadores, Permín Pérez y familia, Manuel Biel, mi familia, por su asistencia, un Dios se los pague. San Miguel Arcángel les bendiga. Bueno, y en otro orden de ideas también que tenemos por acá nuestra mesa de trabajo, el cronograma de actividad de la visita del nuncio apostólico a la parroquia San Antonio de Mucutuy el próximo viernes 2, el próximo viernes 2 de octubre del año 2026. A las 6 de la mañana está prevista la salida del hotel con destino a nuestra parroquia de Mucutuy. 8 de la mañana, recibimiento en Piedra Pirela, bendición del Santo Cristo, breve reseña histórica sobre el Santo Niño de Atocha y Piedra Pirela. 8 y 30 de la mañana, descenso hacia la aldea de La Veguilla y luego al casco central de nuestra parroquia. 8 y 45, recibimiento en La Veguilla, breve reseña histórica sobre la llegada de la evangelización a Mucutuy. A las 9, caballería o cabalgata en honor al nuncio apostólico en memoria de Hugo Antonio Altuve Rojas, que en paz descanse. 9 y 15 de la mañana, recorrido por el pueblo. 9 y 30, bienvenida frente al atrio del templo por parte del grupo de apostolados y autoridades civiles y militares. 9 y 45, recibimiento del nuncio apostólico y su comitivo en la casa cural. 10 de la mañana, santa y solemne eucaristía en el templo parroquial San Antonio de Padua de nuestra comunidad. 12 y 15 del mediodía, almuerzo y compartir con el nuncio apostólico y su comitiva. 1 y 30 de la tarde, despedida del nuncio apostólico y su comitiva por la parroquia de la parroquia San Antonio de Padua de Mucutuy. Allí pues entonces también le hacemos el llamado a los amigos que están previstos, que tienen previsto hacer sus arcos. Por cierto, tomando en cuenta lo de los arcos y en una acotación que hacía el profesor Héctor Denzi Sánchez Rivas, me decía que las personas que se han encargado, las instituciones que se han encargado con la elaboración del arco, el mismo consta de unos 6 carruzos cada uno, se van a armar, que tienen que dejarlo con el follaje. Los carruzos no los vayan a limpiar, no los vayan a pelar, sencillamente lo dejan con el follaje, con las ramas que traen, pero se estarían arreglando de manera que se puedan cuadrar todos del mismo tamaño. ¿Dónde se van a colocar? Se va a hacer tipo túnel desde la capilla entrando, desde la vía que viene de Mucutuycito, allí de Padre Noguera, hacia la Plaza Bolívar. Se van a hacer los arcos allí. Repito, las instituciones públicas que se le ha pedido la colaboración de armar su arco, se van a hacer de la capilla del Padre Manuel hasta allí, hasta la esquina del negocio del señor Efraín. Por este motivo, se le pide a todas y cada una de las personas encargadas del mismo que se traigan, que se armen con 6 arcos, con 6 carruzos. 6 carruzos, se le deja el follaje y preferiblemente eso va a ser amarrado con nylon, bien sea nylon ese, hacerse esta o en su defecto cabullita de esa tomatera, la de amarrar tomates, la de amarrar las matas de tomate. Esto a solicitud y por supuesto con participación de nuestro gran amigo Héctor Denzi Sánchez Rivas. Esto es lo que concierne a los arcos, repito, para tratar de hacer tipo túnel desde la entrada, allí donde está la capilla del padre Manuel Varela Tafur, hasta acá, hasta la esquina de la plaza, donde está el negocio predios del señor Efraín Rivas, gran amigo Efraín Rivas. También quiero notificarle a ustedes, y esto no le había hecho llegarle el ciudadano párroco, trabajo y colaboración para la avenida del nuncio apostólico. Trabajo y colaboración para la avenida del nuncio apostólico a Mucutuy, morteros y colaboración Mijara, Providencia, Veguilla, Moconboco, Mucharaní, el pueblo, 2 docenas de morteros y $50 cada aldea. Las aldeas de La Chote, Mucutuycito, Mucurizal, Paradero y San Miguel, 1 docena de morteros y $25 por cada comunidad. Animación diácono Freddy Altuve, cabalgata Hugo Altuve, en memoria de Hugo Altuve, Hugo Antonio Altuve Rojas, que en paz descanse. Responsables de Horacio Ramírez e hijos. Las flores se encarga Orlando Araque, el mejor conocido como el Morocho, él se encarga de las flores.
Arreglo floral del templo parroquial, responsable Alfredo Fernández, Lourdes Rivas, Doris Vega, de la Peña e Hijas. Cartelera y responsables Mauro Albornoz, Irma Rodríguez, Elvimar Rivas y Magali Sosa. Limpieza del templo y casa cural, catequesis y comunidad en general desde el miércoles 29 de septiembre. También servicio de cocina, responsables Magali Altuve, Marixa Soso, Mayra Sosa y Coromoto Altuve. Sonido móvil de la alcaldía, arco responsables mayordomo y comunidad en general. Días de trabajo del Parque Piedra Pirela, Santo Cristo. Hoy eran lunes 21, viernes 25 y hoy lunes 28. Colaboremos y participemos todos, recolectores por aldeas y comunidades. Atención, mucha atención. Por Providencia, Adelino Rojas, José Joel Salas, José Gregorio Pérez y María Gaudí Rojas. Mijará, El Moral, Efraín Márquez, La Vega y La Falda, Quirino Sosa, El Reventón, Isabel Toro. Los Barbechos, Agripina Contreras, El Pantano, Yuli Sosa, San Miguel, Johnny Ramírez. Mucucharaní, Raimundo Flores y José El Chepote Araque. Mucuriza, José Alarcón y Delia Sosa, El Paradero, Gilberta Ramírez. El Mocomboco, María Eugenia Contreras y Enrique Ramírez. La Veguilla, La Monoscara, Alarcón y Hermelinda Vega. Mucuticito, Emilce Araque. Por el Pueblo, Doris Vega y Euda Molina. Entregar colaboración y morteros el domingo 27. Pasar por la Casa Cural. Dios les pague a todos por su aporte y ayuda. Mil gracias y bendiciones. Bueno, y a todas estas, también para los que tengan la oportunidad de viajar a la ciudad capital, allá en la entidad federal de los predios del municipio Libertador, el Consejo Municipal del municipio Libertador junto al sector transporte y la alcaldía acordaron la nueva tarifa del pasaje urbano y suburbano que entrará en vigencia a partir del 1 de octubre de 2026. El ajuste toma como referencia la normativa del Ministerio del Poder Popular para el Transporte, indexada a la tasa oficial del Banco Central de Venezuela. El esquema de cobro para el mes de octubre quedó establecido de la siguiente manera. Atención, mucha atención. Tarifa corta, 220 bolívares. Tarifa corta. Tarifa media, 260 bolívares. Tarifa larga, 300 bolívares. Exoneración social. Se mantiene de forma estricta el descuento y la exoneración del 50% de la tarifa para los adultos mayores, personas con discapacidad y estudiantes debidamente uniformados o con el carnet vigente. Para el miércoles 7 de octubre se tiene prevista una mega jornada de capacitación y sensibilización dirigida a los transportistas y conductores de las diferentes líneas del municipio. Esto para reforzar el respeto y buena atención a los sectores vulnerables. También comunicado de última hora de Dirección Estatal del Poder Popular de Gestión Comunicacional, Gobernación del Estado Mérida. La Gobernación del Estado Bolivariano de Mérida informa a la población que producto de las continuas precipitaciones, la vía que comunica Mérida con el Vigía desde el sector Puente Viejo hasta el peaje en el municipio Alberto Adriani se encuentra cerrada debido a deslizamientos de material rocoso sobre la carretera. Ya los organismos de seguridad y prevención, junto al personal técnico y maquinaria pesada, se encuentran en el sitio para evaluar la situación y restablecer el paso por esta importante arteria vial. Dicho paso será restablecido una vez que deje de llover en la zona y la maquinaria pueda despejar el material desprendido en las zonas afectadas. Se hace un llamado a los conductores y usuarios de esta carretera tomar las medidas preventivas necesarias, evitar contratiempos y a mantenerse informado únicamente a través de los canales oficiales.

10 de la mañana, 0 minutos, en Pregón 95.7 FM, 10 en punto de la mañana, hoy lunes 28 de septiembre del año 2026. Bueno, feliz inicio de semana para todos. Buen provecho en el desayuno, los que ya lo hicieron, los que lo están haciendo y los que lo vamos a hacer. A pasarla bien y, bueno, que sean bendiciones a granel de parte de Papá Dios. Resguardarse del frío, resguardarse de la lluvia, del sol también, porque hay veces cuando pega, pica, arde, y esto va en detrimento de nuestra salud, a tomar las previsiones del caso. Feliz día para todos. De mi parte, un inmenso placer estar, compartir con ustedes. Vamos a estar pendientes por allí del qué hacer, el contacto pertinente allí en la parte del páramo, con la puesta, la elevación del Santo Cristo allí en Piedra Pirela. La coordinación general de la estación está a cargo del licenciado Manuel Alberto Gómez Buitriago, la coordinación técnica, licenciado Héctor Dencia y Flaco Sánchez Rivas. La coordinación de programación, control máster de la estación y lectura de los servicios públicos, un servidor y amigo Carlos Oscar Altuve Rojas, todo bajo la dirección general del profesor Freddy Ramón Altuve Rojas. Para todos, un feliz día, pórtense bien, que eso nada cuesta, sean felices, antes que importante, y nos dejamos oír en una próxima oportunidad.

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1: Son las 10 con 2 minutos.
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0: Son las 10 y 10 minutos.
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1: Son las 10 con 23 minutos.
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1: 10 de la mañana con 31 minutos en Pregón 95.7 FM, 10:31 minutos de esta mañana del día de hoy. Hoy es lunes 28 de septiembre del año 2026. Vamos a tratar de establecer contacto justamente desde la parte alta del páramo, a ver en qué recorrido andan, el recorrido con la imagen, con el Santo Cristo, el Redentor, para ser levantado hoy allí en el Parque Piedra Pirela. Vamos a ver, hacer el contacto con el compadre Freddy. Estamos haciendo la diligencia pertinente acerca de este gran acontecimiento y la mayor y mejor información a través de Pregón. Recuerden que esto es Pregón 95.7 FM, Pregón 95.7 FM. Vamos a hacer el contacto hasta allá en la parte alta del páramo. El compadre Freddy Altuve, adelante, compadre. Bueno, estamos tratando de establecer el contacto vía radio, desde lo alto del páramo, allí justamente con esta caravana para la imposición, levantamiento de la imagen del Santo Cristo Redentor sobre el Parque Piedra Pirela, allí el Santo Cristo Piedra Pirela, en la frontera que nos une con la hermana población de San José del Sur. Así es que estamos tratando de hacer ese contacto pertinente. Vamos a ver si está en sintonía, si hay cobertura allí con el radiotransmisor. Adelante, Freddy, adelante, compadre.

0: Bueno, se nos dificulta un poco. Se nos dificulta un poco la comunicación allí en la parte alta del páramo. Vamos a ver si nuestro compañero de labores, Manuel Alberto Gómez Buitriago, está por allí. Si está disponible para que se dirija acá a los estudios de Pregón y tratar de levantar este contacto en la parte alta del páramo de Mucutú y San José. Y con esta actividad especial, un sol radiante que está cobijando nuestra población de Mucutú, y darle gracias a Dios por ello. Vamos a continuar con más música mientras hacemos el contacto correspondiente.
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0: Son las 10 y 41 minutos.
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0: Son las 10 con 47 minutos.
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0: Son las 10 con 57 minutos.
1: Amigos todos, vivir es remendar largas carreras, ásperos caminos, empinadas subidas, siempre la frente erguida manteniendo fijo el mirar de la luz divina, la fuerza de fe para seguir adelante a pesar de lo largo del camino, aunque algo nos hiera o incomode, porque es allí donde reside la resolución de transformar realidades, satisfacer necesidades y resolver con alternativas cada

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0: Son las 11 con un minuto.
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1: Son las 11 con 11 minutos.

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1: Son las 11:27.

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5: Pregón, son las 11:46 minutos. 7.

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1: Son las 12:19.

0: Son las 12:26.
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0: Son las 12:41.
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2: Son las 12:48.

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4: Es la 1:06.
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0: Es la 1:23.
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0: Es la 1:31.
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0: Es la 1:55.
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0: Son las 2:05.
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0: Son las 2 con 13 minutos.
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0: Buenas tardes, oyentes de CDR 98.7 FM. Feliz lunes 28 de septiembre. Aquí estamos para compartir con ustedes 2 horas de la buena música con Atardecer Merideño a través de CDR 98.7 FM. Estaremos compartiendo con ustedes Walter Uzcategui en la gerencia de la estación, Dixon García en el control técnico y musicalización, frente al micrófono Ernesto Balsa, la dirección de CDR, el licenciado Federico Vique Monteverde. 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Recuerden nuestra línea telefónica, amables oyentes, para sus complacencias, para que ustedes participen con nosotros. 0414-747-5087. Ya estamos conectados con la señal de Pregón 95.7 FM en Mucutú. Y saludos a su director, Freddy Ramón Altuve, Manuel Gómez, Carlos Oscar Altuve, Johnny Araque, David Quiñones, Elías Ramírez, de la familia de Pregón 95.7 FM. En Mucutú. Y por cierto que este fin de semana que transcurrió estuvimos compartiendo con los amigos de Mucutú, gracias a la invitación que nos hizo el padre Juan Cancio Márquez desde el día viernes, desde las 5 de la mañana. Estuvimos haciendo un bonito recorrido desde la ciudad de Ejido, pasando por San José del Sur y llegando a Mucutú, compartiendo con nuestros buenos amigos de esta hermosa parroquia del sur del estado de Mérida, el municipio de Arzobispo Chacón. Gracias al padre Bernabé Guerrero por sus atenciones, gracias a Carlos Oscar Altuve, estuvimos compartiendo con él unos minutos allá en Pregón 95.7 FM, y a toda la gente de Mucutú y a los amigos de la cofradía de San Isidro, saludos cordiales. Tenía una lista por ahí que nos anotaron algunos amigos, se me quedó en el koala, pero mañana Dios mediante sí estaremos dando lectura para saludar a todos nuestros amigos de Mucutú y de la cofradía de San Buenaventura. Tenemos también un audio del padre Bernabé Guerrero más adelante para que nuestros amigos conozcan las impresiones y toda la información acerca de lo que ha acontecido durante estos últimos días allá en la parroquia Mucutuy, municipio Arzobispo Chacón. 3:09.
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0: seguimos con el grupo Eminente, Así de Fácil.

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1: 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Tenemos un audio con el padre, el presbítero Bernabé Guerrero. Esto fue grabado el día viernes, este viernes en la población de Mucutuy con motivo de nuestra visita. Esta visita la realizamos junto con el padre Juan Cancio Márquez y algunos habitantes de San José del Sur, el amigo Efraín Albornoz, uno de los mayordomos de San Isidro allá en San José del Sur, quien fue en compañía de algunos habitantes de San José a buscar la reliquia de San Isidro Labrador, allá en la población de Mucutuy. Tenemos aquí el audio con el padre Bernabé Guerrero, párroco de la parroquia San Antonio de Padua de Mucutuy. Continuamos en Atardecer Merideño. Hoy estamos de visita en la hermosa población de Mucutuy, parroquia perteneciente al municipio Arzobispo Chacón. Con nosotros el padre Bernabé Guerrero, párroco de San Antonio de Padua de Mucutuy, quien va a dar un saludo cordial a todos los oyentes de Atardecer Merideño. Buenas tardes, padre, bienvenido.
2: Buenas tardes, amigo Ernesto Balsa. Buenas tardes a todos los de Atardecer Merideño. El saludo a esta hora de la tarde a todos los fieles oyentes de este hermoso programa. Y hoy estamos acá en la parroquia San Antonio de Padua, Mucutuy, con la gente de San José del Sur, el padre Juan Cancio Márquez, que está por acá. También saludos, padre. Saludos a toda la gente, grupos apostolados, comparsa, danza de San Isidro, que hoy nos están acompañando acá en Mucutuy, cuando han venido a trasladar la santa reliquia de San Isidro hacia San José, en el cuarto aniversario de su primera visita allí a esta hermosa parroquia. Por ahí tenemos también parte de la cofradía de San Isidro, de acá de esta parroquia San Antonio de Padua de Mucutuy, quienes acompañarán también hasta allí a la parroquia de San José. Así que un fin de semana que tendremos de mucha actividad, de mucha fervorosidad, de compartir, de una experiencia de fe, de comunión y de esperanza en San Isidro, el santo de los agricultores, el santo patrón de todo el que labra la tierra, trabaja el campo. Pues bueno, pedirle que siga bendiciendo estas tierras, como es la tierra de esta parroquia San José y, por supuesto, de nuestra parroquia San Antonio de Padua de Mucutuy. Así que agradecido por la visita, agradecido por la compañía, amigo Ernesto Balsa, bienvenido por acá. Y siempre sigue la puerta abierta para que nos acompañen en otras oportunidades por acá, por San Antonio de Padua de Mucutuy.
1: ¿Cómo está la actividad pastoral aquí en Mucutuy, padre?
2: Es ciertamente un poco full, y por eso en este momento no puedo acompañarles a San José, ya que tenemos pues este fin de semana un proyecto que estamos culminando del Santo Cristo, que va allí a colocarse en Piedra Pirela. Tenemos también la fiesta patronal de la Virgen de Coromoto, la Virgen de la Divina Providencia allí en la aldea La Providencia. Tenemos también la fiesta de la Virgen de Coromoto en Mijará este fin de semana. Tenemos la clausura de la reliquia de San Antonio, que también está recorriendo allí en la aldea La Veguilla, mañana en la tarde. Y por supuesto, estamos trabajando de lleno con lo que es la venida del nuncio apostólico del Papa León XIV en Venezuela, que eso será de hoy en ocho, viernes 2 de octubre a esta hora más o menos, 10 de la mañana, estaremos recibiéndole acá en nuestra parroquia. Así que invitarles a todos a que nos unamos a este trabajo que se está llevando, preparación de todo lo que concierne a la venida del nuncio apostólico.
1: Finalmente, padre Bernabé Guerrero, una bendición especial para todos los oyentes de Atardecer Merideño a través de CDR 98.7 FM y Pregón 95.7 FM de Mucutuy.
2: Bueno, ciertamente, programa muy escuchado en nuestros pueblos del sur del estado Mérida, específicamente en esta parroquia San Antonio de Padua de Mucutuy. Vaya esa bendición a todos los que le sintonizan y le escuchan a lo largo de todo el territorio venezolano, por supuesto, del estado Mérida, donde llegan pues las ondas persianas de esta prestigiosa emisora CDR. Vaya pues la bendición, que el Señor esté con todos y cada uno de ustedes, y la bendición de Dios Padre, Hijo y Espíritu Santo descienda sobre cada uno de ustedes y sobre ustedes permanezca y les acompañe siempre. Amén.
1: Era el padre Bernabé Guerrero, párroco de la parroquia San Antonio de Padua de Mucutuy, municipio Arzobispo Chacón. Gracias al padre Bernabé Guerrero y a todos los habitantes de Mucutuy. Compartimos, aunque sea una media hora, allá en la parroquia Mucutuy, contento, feliz de haber estado acompañando al padre Juan Cancio Márquez en este recorrido por Mucutuy y San José del Sur. 3:20 minutos.

0: Llegamos a las 3:28 minutos en Atardecer Merideño a través de CDR 98.7 FM Mérida, Pregón 95.7 FM Mucutuy. 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
0: 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Nos escriben a esta hora al 0414-747-5087. Buenas tardes, un saludo a toda la gente de Mucutuy, especialmente a mi hermosa gente de Mijará. Bendiciones para todos desde Santa Bárbara de Barinas, con una canción de los Andinitos. Nuestro saludo para oyentes en Santa Bárbara de Barinas, reportando sintonía al 0414-747-5087. A ver por acá qué más tenemos a esta hora. Saludos a oyentes en el Pedregal de Tabay, en sintonía de Atardecer Merideño. Saludos para ellos, disfrutando esta hora del programa. 3:31 minutos. Están los Andinitos, el caballo pechichón.

3:39 minutos en atardecer merideño. 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Por ahí nos mandó un audio el profesor Freddy Ramón Altuve, ya lo estaremos escuchando. Al profe Freddy Ramón, que por cierto la semana pasada estuvo de cumpleaños. Felicitaciones de nuevo al amigo Freddy Altuve. El día viernes estuve en Mucutuy, pero no tuve la oportunidad de verlo. Debe ser que estaba en sus respectivas ocupaciones nuestro amigo Freddy Ramón Altuve. Saludos a esta hora para Noé Rojas y Godi. Nos acompañaron el día viernes en ese recorrido desde Ejido, pasando por San José del Sur, a Mucutuy, de Mucutuy a San José. Noé Rojas y Odin, el coro del padre Juan Cancio Márquez. Saludos para la señora Rosa Sosa, allá en la Vega de los Kioscos, en San José del Sur. Saludos para doña Belén Contreras. Saludos para doña Belén, tenía años.

0: ver a Doña Belén y se conserva como siempre. No ha cambiado nada, Doña Belén. Saludos para Doña Belén allá a esta hora en Ejido. Saludos para Evelyn Rodríguez, Giancarlos Márquez en Zurbarán. Saludos para estos buenos amigos en sintonía del programa. Saludos para José de Jesús Sosa en Mucutuicito, en sintonía del programa. Y Demaro Sosa en Mucucharaní. Saludos para Ugolina Guillén en Asoprieto, en sintonía de Atardecer Merideño a través de CDR 98.7 FM, Pregón 95.7. Saludos a Don Freddy Serpa, a la señora María Adela. Igualmente el saludo para Amable Alarcón, para el señor Rafael Rojas, la señora Carlina, toda la familia Rojas en el sector del Silencio Pozondo, en sintonía de Atardecer Merideño.
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0: Seguimos con los aspirantes, pensando en ti.

3:50 minutos en Atardecer Merideño a través de CDR 98.7 FM, Pregón 95.7 FM en Mucutuy. Agradecido de corazón con la gente de Mucutuy, los amigos de Mucutuy. Estuve compartiendo con el amigo Carlos Altuve allá en la Plaza Bolívar de Mucutuy, donde nos tomamos una gráfica también allá en Pregón 95.7 FM. Agradecido también con todos los amigos de San José del Sur esa atención, ese compartir que hemos tenido o que tuvimos durante el día viernes y el día sábado. La gente del Voladero y otros sectores de San José del Sur, contentos, felices de estar compartiendo con el padre Juan Cancio Márquez, con la gente de Mucutuy, y el acompañamiento de la Santa Reliquia de San Isidro Labrador allá en San José del Sur. La verdad que fue una experiencia bonita, y dice el padre Juan Cancio que para el próximo año 2027, si Dios nos da vida y salud, serán 4 días de recorrido con la Reliquia de San Isidro por todos los sectores de San José del Sur. 3:52 minutos en Atardecer Merideño. Aquí están los Alegres del Sur.

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4-7 minutos en Atardecer Merideño por CDR 98.7 FM Mérida, Pregón 95.7 FM en la parroquia Mucutuy, municipio Arzobispo Chacón. Saludos cordiales a los oyentes en Chacantá, Mucuchachí, Canaguá, los amigos de Mucutuy, todo el municipio Arzobispo Chacón en sintonía de Atardecer Merideño. Saludos para el morocho Jesús Orlando Araque, el chofer del padre Juan Cancio. Ya está haciendo los preparativos para obtener su título de locutor, me dice el amigo Jesús Orlando Araque. Igualmente el compadre Arcadio Rojas, comandando la unidad móvil del día viernes y sábado. Así que saludos cordiales para ellos, para el compadre Arcadio allá en Mucumpis, el sector de Mucumpis en San José del Sur. Saludos cordiales a esta hora en sintonía de Atardecer Merideño. Estamos ya en la segunda hora, Dixon García en el control técnico, frente al micrófono Ernesto Balsa. Recuerden que nos pueden seguir en nuestra cuenta de Instagram, soy Atardecer Merideño, nuestra cuenta de Instagram, para que nos sigan. 48 minutos, nuestra línea 0414-747-5087. Aquí está el son sureño, Me Engañaste.

0: 4:15 minutos en Atardecer Merideño por CDR 98.7, primer lugar en sintonía. 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
0: 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Y tenemos el contacto con el licenciado Freddy Ramón Altuve, colega periodista y director de Pregón 95.7 FM. Buenas tardes.
2: Muy, pero muy buenas tardes, querida y amable audiencia de Atardecer Merideño. A toda nuestra gente del norte, del sur, del este, del oeste y del centro de la ciudad, a través de 98.7 CDR en la ciudad de Mérida y bajo la sabia conducción del doctor Ernesto Balsa Dugarte. Desde Pregón 95.7 estamos haciendo pues esta nota en el día de hoy correspondiente al día lunes 28 de septiembre de 2026. Y tiene que ver precisamente porque hoy acá en la parroquia San Antonio de Padua Mucutuy, en la zona baja de los pueblos del sur, estamos en desarrollo de algunas actividades, palpitando por allí la presencia del señor nuncio apostólico, excelentísimo monseñor Alberto Ortega Martín, quien desde el 27 de este mes en curso y hasta el próximo 4 de octubre se encuentra en su segunda visita a la ciudad, concretamente emeritense, a la Augusta Mérida, sí señores. Y ya el 27, cuando ha sido recibido allí de manera muy especial, allá en la parroquia Santo Domingo de las Piedras, con participación de Pueblo Llano, de la Mitisús, de la Raya, de la Toma, en fin, pasando por Mucuchíes, San Rafael, Cacute, Mucurubá, en aquel archiprestajo pues de San Benito de Palermo, y continuando hoy allí en Lagunillas, en el Mercado Artesanal, el Templo Santiago Apóstol y la bendición también de la Clínica Cáritas allí en Mérida, en horas de esta tarde, pues nos disponemos a dar recibimiento también en estos queridos pueblos del sur, empezando por la parroquia San José del Sur, que le tendrá allí el desayuno, y luego concurrirá hasta territorio mucutuyense, donde se encontrará precisamente con la oportunidad de alternar acá con nuestros queridos parroquianos, no solamente de Mucutuy, sino que damos la bienvenida a todos quienes de distintos puntos nos están acompañando ese día viernes 2, nos estarán acompañando y estarán concurriendo a este territorio bendito por Dios. Hoy hemos subido hasta lo alto del páramo allá a 3.110 metros, donde está el Parque de Bolsillo, Piedra, Pirela, Niño de la Cuchilla, Santo Niño de Atocha. ¿Para qué? Para colocar allí, entronizar la imagen del Santo Cristo Salvador. A 3.231 metros de altura ha quedado pues allí, ya para dar la bienvenida y para despedir también a los viajeros, a los transeúntes, a quienes se apean por allí, a quienes van en bicicleta, a quienes van en diversa labor, pues por allí, en este eje vial entre Mucutuy y San José del Sur y viceversa, pues para dar precisamente una bienvenida a Monseñor Su Excelencia Alberto Ortega Martín, que a la sazón, pues, embajador precisamente de su santidad, el Papa León XIV, siendo el decano del cuerpo diplomático que está pues acreditado acá en esta Venezuela querida, pues procede hasta nuestros pueblos del sur. Así que por acá entonces le estaremos esperando para que dé la pues solemne bendición a la imagen del Santo Cristo que preside allí en lo más alto del páramo, no solamente abrazando la fe del mucutuyense, sino abrazando la fe de estos queridos pueblos del sur y de todos quienes allí concurren. Hoy, pues, en primer lugar, encabezado por la presencia del padre Bernabé Guerrero Guerrero, 32 personas hemos subido hasta lo más alto del páramo en representación de esta parroquia, 34 personas con dos amigos de San José que estaban allí también, y por supuesto quienes iban y venían por allí bordando pues esta troncal 003 y que hemos subido y hemos venido en buena forma, además con un clima extraordinario, un clima con un comportamiento único. Allí hemos hecho pues acendrada oración al Santo Cristo y hemos dejado allí para el goce y disfrute de ese turismo religioso espiritual que va haciendo ruta de la aventura por estos queridos pueblos del sur, donde Mucutuy, tanto a la entrada a territorio mucutuyense como a la salida, conjuntamente con el santuario pues del doctor José Gregorio Hernández Cisneros, nuestro santo venezolano y de la memoria de Santa Carmen Rendiles, también pues tiene a lo largo de la ruta un entretenido itinerario para propios y visitantes. Así que a usted, doctor Ernesto, una vez más, a todas nuestras audiencias, a nuestra colonia sureña, destacada acá y en cualquier parte donde escuchan este extraordinario programa, pues les agradecemos infinitamente, bienvenidos serán siempre, y que la bendición de Dios nos acompañe, especialmente ese Cristo Redentor, que allí levantado en lo más alto del páramo, bendice nuestras vidas y destinos.

La mañana de hoy, quedó incrustado el Santo Cristo allá en el páramo de Piedrapirela, ahora se llamará Páramo del Santo Cristo. Saludos, profesor Freddy Altuve, saludos a la gente de Mucutuy. Pronto estaremos de nuevo compartiendo con ustedes, Dios mediante. 4:24 minutos en Atardecer Merideño a través de CDR 98.7 FM, Pregón 95.7 FM. 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

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Por acá nos escriben. Buenas tardes, Ernesto, en sintonía de su programa. Saludos y bendiciones. Muy bonita la experiencia vivida el fin de semana. Es Noé. Saludos al padre Juan Cancio. Un fuerte abrazo. Saludos a Noé y su señora esposa. Ellas acompañaron al padre Juan Cancio con la música en las diferentes eucaristías y acompañando también en la unidad móvil. Saludos a Simón Rojas, que está de cumpleaños. Que Dios y la Virgen lo bendigan siempre y que lo llenen de muchas bendiciones de parte de sus hijas, sus nietos, su esposa. Que lo quieren mucho en Zulbarán de las González. Bendiciones y felicidades para el cumpleañero. Saludos para él en sintonía de Atardecer Merideño. 4:34 minutos. Aquí está el grupo Azabache.

4:40 en Atardecer Merideño por CDR 98.7 FM, primera en sintonía, 4:40 minutos. 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Saludos a esta hora de la tarde para don Víctor Puente, la señora María Zenobia, en sintonía de Atardecer Merideño. Saludos cordiales para ellos, fieles oyentes de Atardecer Merideño a través del circuito Vivenza Radio 98.7 FM. Saludos a la señora María Florentina Peña. Saludos para Leo, saludos para Antonio, Fran, en Aguascalientes, en sintonía de Atardecer Merideño. Seguimos con El Heredero, puro cuento.

4:50 minutos en Atardecer Merideño. Antes de despedir, tenemos por acá unos mensajes. Buenas tardes. Felicitar en Lagunillas a los campeones que trajeron medallas de oro y bronce de Puerto La Cruz. En los nacionales del ciclismo, Franger Plaza, Bellaliz Ramos y Carlos Ramos. Orgulloso de ellos y que Dios los bendiga. Saludos a esos campeones. Por acá nos escribe, hágame el favor de colocarme la canción de los Titanes del Merengue. Darío, fiel oyente de Mucucharaní, Alto Palmasola, familia Sosaltuve. No sé cuáles son los Titanes del Merengue. Yo tengo aquí los Titanes del Ritmo. Si les sirve, con mucho gusto, los Titanes del Ritmo. Será para mañana, Dios mediante, en Atardecer Merideño. 4:50 minutos, llegando al final de su programa favorito Atardecer Merideño por el día de hoy. Gracias a nuestros queridos oyentes por su sintonía. Gracias a Pregón 95.7 FM, su director Freddy Ramón Altuve, Manuel Gómez, Carlos Oscar Altuve, Johnny Araque, Elías Ramírez, de la familia de Pregón 95.7 FM en Mucutuy. 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Les acompañamos Walter Uzcategui en la gerencia de la estación. Dixon García en el control técnico y musicalización frente al micrófono. Ernesto Balsa Dugarte, con certificado de locutor 18.773 del Ministerio de Transporte y Comunicaciones, productor nacional independiente 1963, la dirección de CDR del licenciado Federico Vique Monteverde. Les invito cordialmente para mañana, Dios mediante, a las 3 en punto, estaremos de nuevo con ustedes. ¡Feliz Atardecer Merideño!

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2: Son las 4 con 56 minutos.
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1: Son las 5 con un minuto.

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0: ¡Gracias! ¡Cantamos otra! Seguimos cantándole a los borrachos, ¿vale? La gente que anda bebiendo, la gente que anda emparrandada. Maestro, dice así.
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2: Son las 5 con 15 minutos.

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1: Son las 5:27.

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1: Son las 5:34.

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2: Son las 5:43.

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